Muy buenos días para todos ustedes. Les habla su DJ Angie. Bienvenidos a un episodio más de La máquina del tiempo en A que no me duermo. Acabamos de escuchar Juanes, cantante colombiano. Y prepárense porque esta noche vamos a tener y a subir el volumen con los motores de Juanes, Carlos Vives y Shakira. Así que quédense con nosotros porque hoy se baila y se canta con el alma. Bueno, vamos a escuchar una canción de Carlos Vives, tres éxitos, más exactamente de Carlos Vives. Uno es La Gota Fría, Volví a Nacer y una canción que está cantando en dúo con Carlos Yatra. Robarte un beso. Vámonos.

Este fue Carlos Vives y vamos a seguir con Shakira. 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

Bueno, y escuchamos Carlos Vives y Shakira con La Bicicleta. Luego, Shakira y Antología. Y la última fue Ojos Así de Shakira. Bueno, esta noche estamos con cantantes colombianos de la época de los 80 y los 90. Continuamos, Shakira y Carlos Vives. Tenemos Suerte con Shakira, Fruta Fresca de Carlos Vives y La Celosa. Escuchemos.

Bueno, amigos, y continuamos. Recuerden, Carlos Vives, Shakira y Juanes son los tres máximos exponentes que transformaron la música en Colombia en un fenómeno global y masivo. Carlos Vives revolucionó el vallenato al fusionarlo con el pop y el rock. Shakira conquistó al mundo con su estilo único de pop rock latino y Juanes llevó el rock en español y mensajes sociales de paz a millones de personas. Continuamos. Seguimos con Shakira. Vámonos.

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1: Bueno, amigos, y continuamos. Esto es La Máquina del Tiempo y estamos en A Que No Me Duermo. Esto es también WDRT, Viroqua 91.9 FM Estéreo. Y continuamos con Shakira. Bueno, las últimas tres canciones fueron a dueto. La Tortura con Alejandro Sanz. Shakira y Rauw Alejandro con Te Felicito y Chantaje con Maluma. Vamos a escuchar una más con Karol G y nos vamos con Juanes. Escuchemos.

Amigos, muchas gracias por acompañarme en un episodio más de A Que No Me Duermo. Les habló su DJ Angie y nos escuchamos la próxima semana. ¡Felices sueños!